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4: Un alto cargo de la ilegal Comisión Permanente de Luis Redondo fue sometido hoy a la justicia. Fabricio Sandoval, diputado actual del Partido Libertad y Refundación, compareció ante el Ministerio Público enfrentando cargos de abuso de autoridad, violación de los deberes de los funcionarios y otros delitos contra la administración pública que conllevan pena de cárcel. 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
5: Gracias por continuar. Este es el noticiero Así se informa por Cholusat Sur. Proseguimos con el desarrollo de las noticias en la zona sur del país. Se ha desarrollado una jornada de protestas por parte de quienes son dirigentes magisteriales. Esto en exigencia al pago de salarios que ha permanecido pendiente. Se han tomado puntos que conectan desde Choluteca hasta Guasaule por un reajuste salarial que también están exigiendo sobre lo que ha ocurrido. Escuchamos a Alexis Pineda, quien es coordinador departamental en educación de Choluteca.
6: Esta es una reacción que prácticamente se ha levantado por el maltrato que estamos recibiendo a través del gobierno, específicamente por el reajuste salarial que había sido aprobado y que iba a ser cancelado en el mes de mayo. Sin embargo, en los últimos días se nos informó que ese aumento no iba y ni siquiera las planillas están cargadas. Entonces, por lo tanto, el magisterio ya se dio cuenta que esto es un juego. Se visitó a la Secretaría de Finanzas, dijo que los responsables eran los de la Secretaría de Educación. Se visitó a la Secretaría de Educación y de igual manera responsabilizó a las de Finanzas. Por lo tanto, este es un juego, un vil engaño que se está haciendo al magisterio. Por esa razón estamos levantándolo. Recordémonos que el encarecimiento del estilo de vida del hondureño prácticamente ya salió de las manos con el incremento de la canasta básica, el incremento del combustible. Ya no se puede vivir con lo que estamos recibiendo por nuestros esfuerzos diarios que hacemos en nuestras instituciones laborales. Quiero aclarar algo, esta es una autoconvocatoria de base. Aquí los dirigentes magisteriales no están metiendo la mano, porque precisamente ellos son los que están obstruyendo la libre negociación de nuestros derechos con el gobierno.
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4: Un alto cargo de la ilegal Comisión Permanente de Luis Redondo fue sometido hoy a la justicia. Fabricio Sandoval, diputado actual del Partido Libertad y Refundación, compareció ante el Ministerio Público enfrentando cargos de abuso de autoridad, violación de los deberes de los funcionarios y otros delitos contra la administración pública que conllevan pena de cárcel. 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
5: Continúa agudizándose la problemática de seguridad alimentaria en nuestro país debido a diferentes fenómenos, entre ellos el clima, también el incremento de precios de los carburantes y todo lo que esto provoca en el área productiva de nuestro país. Se afirma que prevalece una dificultad en cuanto al tema del acceso a granos básicos, por la que, de acuerdo a lo que considera el defensor de los consumidores, Adalid Irías, es requerido que el gobierno comience a plantearse la importación de algunos granos básicos y también buscar otras vías que puedan representar soluciones a lo que está ocurriendo, porque de lo contrario, las consecuencias pueden ser nefastas.
8: Somos deficitarios en la producción agrícola. No producimos lo que el país consume. El 90% del arroz lo estamos importando. Una cuota de maíz blanco tenemos que importarlo. El tema del grano del frijol, siempre el mercado de Nicaragua nos viene a salvar. El tema de la cebolla, una parte de la cebolla viene importada fuera del país. Importamos el banano verde, importamos el plátano, importamos la fresa, importamos la zanahoria. Esa situación, y somos un país de vocación eminentemente agroforestal, la situación de las protestas de los productores abre un abanico en el cual el gobierno tiene que llamar a la mesa técnica para ver cómo le hacemos frente a estos desafíos, porque no es posible que sigamos siendo deficitarios en un país eminentemente con territorio para poder sembrar y cultivar y que lamentablemente no estemos aprovechando. Hay que diseñar un plan para la reactivación agrícola en este país donde el pequeño productor sea tomado en cuenta, porque son los que podrían salvar la producción en el país.
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4: Un alto cargo de la ilegal Comisión Permanente de Luis Redondo fue sometido hoy a la justicia. Fabricio Sandoval, diputado actual del Partido Libertad y Refundación, compareció ante el Ministerio Público enfrentando cargos de abuso de autoridad, violación de los deberes de los funcionarios y otros delitos contra la administración pública que conllevan pena de cárcel. 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
1: Un alto cargo de la ilegal Comisión Permanente de Luis Redondo fue sometido hoy a la justicia. Fabricio Sandoval, diputado actual del Partido Libertad y Refundación, compareció ante el Ministerio Público enfrentando cargos de abuso de autoridad, violación de los deberes de los funcionarios y otros delitos contra la administración pública que conllevan pena de cárcel. 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
2: Más noticias en el noticiero Así se informa de Cholus Atsur. A raíz de la sequía, la falta de agua, ya se reportan pérdidas en cultivos. Es lamentable lo que la fuerte sequía está provocando, ya que no solamente se habla de cultivos que se han echado a perder, sino que la muerte de ganado. Esto ha sido alertado por parte de el alcalde del Liure, Ali Quintero, quien señala que la escasez de agua está afectando severamente la producción agrícola y ganadera, poniendo en riesgo el sustento de campesinos y también de la población en general.
3: Es lamentable lo que está pasando. Hay una sequía enorme, nunca la habíamos pasado. Sí. No hemos tenido lluvias desde marzo, abril. Los cultivos se perdieron, los primeros cultivos se perdieron. Hay ganaderos que han perdido su ganado. Hay zonas que nos han reportado que 10, 11, pero estamos tomando acciones para reducir los riesgos de esto. Bueno, los caseríos más afectados, el que está interviniendo ONFAN a través de Cáritas, el caserío como Corralito, Garita, Chichimeco, El Hato, Cuire, Matearal, Uvillal, lado de Piedra Campana, Tierras Coloradas, Capulín y Jicarito. Hacemos un llamado a las autoridades a nivel central, hacemos un llamado a los organismos internacionales, a PMA, a Visión Mundial, a CARE, a todas estas instituciones que nos ayudan en el sector de seguridad alimentaria, que nosotros estamos en una crisis, que estamos a punto de caer en hambruna. Dios quiera no llueva en esta semana, porque solo Él sabe qué es lo que va a pasar, pero estamos necesitándolo. Yo he metido gestión para que nuestro pueblo sea escuchado y en eso estamos. Pues nos preocupa la situación, pero Dios que escuche también a las autoridades y que pongan los ojos en mi municipio, porque estamos a punto de entrar en hambruna.
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1: Un alto cargo de la ilegal Comisión Permanente de Luis Redondo fue sometido hoy a la justicia. Fabricio Sandoval, diputado actual del Partido Libertad y Refundación, compareció ante el Ministerio Público enfrentando cargos de abuso de autoridad, violación de los deberes de los funcionarios y otros delitos contra la administración pública que conllevan pena de cárcel. 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
2: Las noticias internacionales de mayor trascendencia que son portada a nivel mundial se las damos a conocer en este segmento informativo.
5: Miles de personas se concentran en La Habana para respaldar al líder cubano Raúl Castro. Miles de personas se concentraron en La Habana, Cuba, en apoyo al expresidente y líder histórico de la Revolución Cubana, Raúl Castro Ruz, quien el pasado miércoles fue sindicado por el Departamento de Justicia de Estados Unidos en razón de su presunta responsabilidad en el deceso de 4 personas que murieron tras el derribo de 2 aeronaves que violentaron el espacio aéreo de la isla el 24 de febrero de 1996. tras hacerse pública la acusación, diversas organizaciones políticas y sociales del país caribeño convocaron a la instalación de una tribuna antiimperialista en la capital cubana para cerrar filas en torno al revolucionario, quien cumple 95 años este 22 de mayo, y reafirmar la voluntad del pueblo cubano a resistir el prolongado asedio estadounidense que suma ya más de 6 décadas. Aprobación de Trump entre republicanos cae a un mínimo histórico. La aprobación del presidente de Estados Unidos, Donald Trump, entre republicanos alcanzó un mínimo histórico de 80%, según un sondeo realizado entre el 15 al 18 de mayo. Por su parte, el 51% de los republicanos encuestados desaprueba su manejo de la inflación. En cuanto a republicanos no MAGA, la aprobación fue de 54%. Además, se elevó la desaprobación por su manejo de la economía a 71% en mayo, desde 66% el mes anterior, con un aumento de 7 puntos.
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1: Un alto cargo de la ilegal Comisión Permanente de Luis Redondo fue sometido hoy a la justicia. Fabricio Sandoval, diputado actual del Partido Libertad y Refundación, compareció ante el Ministerio Público enfrentando cargos de abuso de autoridad, violación de los deberes de los funcionarios y otros delitos contra la administración pública que conllevan pena de cárcel. 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
2: El Instituto Nacional Agrario y el Movimiento Campesinos y Campesinas Sin Tierra han firmado un importante convenio de cooperación con el objetivo de fortalecer el apoyo al sector campesino y avanzar en soluciones integrales para las familias que trabajan la tierra en Honduras. Este acuerdo contempla la agilización de trámites administrativos y legales relacionados con los procesos agrarios, permitiendo brindar respuestas más rápidas y eficientes a las necesidades de las organizaciones campesinas. Asimismo, el convenio establece apoyo en la formación, capacitación y constitución de grupos campesinos, especialmente organizaciones integradas por mujeres, promoviendo su participación activa en los procesos productivos y de desarrollo rural. De igual manera, se impulsarán programas de acompañamiento técnico y organizativo para fortalecer las capacidades de los grupos beneficiados. Otro de los puntos fundamentales del convenio es la gestión para la compra de tierras destinadas a la reubicación de familias campesinas, garantizando mejores condiciones para el trabajo agrícola y la estabilidad de las comunidades rurales. Además, el Instituto Nacional Agrario brindará apoyo para la siembra durante la temporada de primavera, contribuyendo a la producción de alimentos y al fortalecimiento de la economía campesina. El ministro director del Instituto Nacional Agrario, el abogado Javier Talavera, destacó la importancia de mantener un diálogo permanente con las organizaciones campesinas y trabajar de manera coordinada para resolver sus necesidades. El titular del INA también señaló que el gobierno de la República continúa impulsando acciones orientadas a garantizar la seguridad jurídica, el acceso a la tierra y mejores oportunidades para el sector agrícola, reconociendo el papel fundamental de los campesinos y campesinas en la producción nacional y en la economía de Honduras.
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1: Un alto cargo de la ilegal Comisión Permanente de Luis Redondo fue sometido hoy a la justicia. Fabricio Sandoval, diputado actual del Partido Libertad y Refundación, compareció ante el Ministerio Público enfrentando cargos de abuso de autoridad, violación de los deberes de los funcionarios y otros delitos contra la administración pública que conllevan pena de cárcel. 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
2: Es tiempo de abrir bien los ojos y apreciar la imagen del día. Muy bien, nos confirman si estamos listos con la imagen del día, una postal que compartimos siempre con ustedes, que confiamos que sea de su agrado y capte su atención.
5: El observador. El turismo de observación de tormentas no despegó realmente hasta 1996, cuando la película original de culto, Twister, desató un torbellino de interés por los fenómenos meteorológicos extremos.

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2: Un alto cargo de la ilegal Comisión Permanente de Luis Redondo fue sometido hoy a la justicia. Fabricio Sandoval, diputado actual del Partido Libertad y Refundación, compareció ante el Ministerio Público enfrentando cargos de abuso de autoridad, violación de los deberes de los funcionarios y otros delitos contra la administración pública que conllevan pena de cárcel. 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
3: De esta manera llegamos al final del noticiero Así se informa, agradeciéndoles por su sintonía, invitándoles a que se queden con nosotros. La poderosa franja informativa de Cholusat Sur prosigue en su desarrollo con el podcast con Esdras López. A nombre de todos los compañeros en el máster principal, se despide de ustedes su servidor, Ariel López. Dios les bendiga.
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2: Hola, ¿qué tal? Qué gusto poder compartir con ustedes este espacio, el podcast de Esdras López. A nombre del licenciado Esdras Amado López Rodríguez, les damos la gracia por preferir esta señal de Canal 36 y también de las redes sociales que representan esta empresa, que el único objetivo es poder llegar a la mayor cantidad de televidentes, radioescuchas y seguidores de redes sociales, tanto en Honduras como fuera del país. A esta hora tenemos la garantía de que un gran porcentaje de la población hondureña nos sigue, y de eso damos gracias a Dios, porque nada podría ser posible si Dios no pone su mano de por medio. Somos gente de fe, creemos en nuestro Señor Jesucristo, que nos dejó al Espíritu Santo, y que nuestro Dios, el Rey de Reyes y Señor de Señores, Jehová de los Ejércitos, nos ha dado la energía, nos pone el entusiasmo, abre nuestros talentos, nuestra inteligencia, para ponerla al servicio de una causa justa como es la de informar. Informar es agradable, ya estamos en los próximos días a celebrar el Día del Periodista, pero la labor nuestra es diaria, 24 horas del día, los 7 días de la semana, los 365 días del año. Tenemos que estar pendientes, porque el periodista es como el médico. El médico, uno dice, no, el médico dejó su turno y se va para su casa. No, porque el médico, cuando es responsable, alguien lo llama y le dice, fíjese que estoy en una situación crítica y se tiene que movilizar en este momento para atender esa emergencia, él va. El policía, el militar, el abogado, el fiscal, el juez, el maestro. O sea que el que anda repartiendo comida, o los que andan delivery, que le llaman ahora, o la persona que se dedica, que es conductor de taxi, el señor que se levanta a las 4 de la mañana porque tiene que iniciar su labor de conductor de un autobús, presta un importante servicio. Tiene que estar pendiente de prestar un buen servicio. Pues nosotros estamos aquí precisamente para tratar de hablar de lo que es la vida, las repercusiones que tiene también la labor oficial del gobierno. A veces el abordaje también es sobre la palabra de Dios, los problemas de comportamiento del ser humano, la situación económica que vive el país. Hay posibilidades en este podcast de ser variado, y el objetivo es eso: podamos platicar y podamos contar lo que en nuestra percepción tenemos de lo que ocurre en el país. Los temas de esta semana, uno es de mucho impacto, como es la muerte a través de masacres, donde hay estructuras criminales, donde la cantidad de muertos es impresionante. Ayer, en un solo día, informábamos que casi 24 personas fallecieron en dos hechos distintos, pero que de por medio está el concepto tenebroso y de impacto que son organizaciones criminales, donde en una parte de esta historia, lo señalábamos también, está un grupo de personas de la sociedad civil, hondureños, viviendo en una comunidad, los llevan y prácticamente dieron la orden de fusilamiento contra ellos. Y la otra es la parte oficial. Oficiales del Estado, miembros de la Policía Nacional, investidos de autoridad, van a hacer un acto que ya quedó en la duda, que ya sembró esa percepción, porque lo han admitido las autoridades, que aparentemente esta acción no era una acción encubierta de la autoridad policial, sino que está impregnada de mucha ilegalidad. Entonces aquí voy a saludar por este lado también. Entonces aquí es donde empezamos a tratar de encontrar acciones previas. Ayer, en el programa de los especialistas, que es otro programa de esta poderosa franja informativa del 2026, entre ellas el podcast, el noticiero estelar y los tres especialistas, pues en este último programa de los especialistas abordábamos precisamente que nos había resultado raro que ir tras un objetivo policial de alta envergadura, porque a quien dice la autoridad que iban a buscar era alguien que tenía o tiene antecedentes de estar vinculado a organizaciones criminales de narcotráfico. Entonces, ahí no tienen pistolitas de juguete, ahí no es que van a disparar, que les van a tirar bombas de agua, o que les van a pistolitas de agua, o de uleas. No, ahí la autoridad va con todo, porque ya sabe que a los que van a perseguir van con todo. Ahora es normal escuchar a través de medios de comunicación o redes sociales alguien que graba y que pertenece a organización criminal y dice: olvídense que me van a capturar, si me buscan

con organizaciones criminales. Hoy ya el rumor es que en los dos casos se puede haber prestado ambas situaciones. En el caso de la DIPANCO, inmediatamente suspendieron al jefe y al subjefe. El operativo no era comandado en San Pedro Sula, sino que era una coordinación desde Tegucigalpa. Y lo que ha llamado la atención era, o ha sido, es que por lo menos el ministro de Seguridad y el jefe policial resultaron sorprendidos, porque también, no sé si es que se están lavando las manos o que tienen alguna responsabilidad ahí, de decir, no, es que en este operativo hay toda una nebulosa. No sabemos por qué desde Tegucigalpa se estaba gestionando y por qué movilizaron gente y tan poca gente a un operativo de esta naturaleza. No somos especializados en la materia de la seguridad, pero la intuición de los años de experiencia, del estar en constante relación informativa de los entes policiales, de las formas de los operativos, de la forma como ha actuado una policía infectada de la criminalidad organizada y del ejército, en este caso las Fuerzas Armadas, también infectada algunas veces de personas vinculadas a la criminalidad. Entonces nos hace ver con frialdad, porque no crea que cuando nos venimos a sentar aquí a este programa, el podcast de Tran López, es que venimos aquí a fantasear, o que venimos a divertir, o que venimos a querernos convertir en comediantes. No, aquí se está jugando el futuro del país. Aquí hay que ver fríamente, porque cuando las cosas están calientes, el que no sabe, entonces emite expresiones que no tienen ningún impacto, porque no tiene el conocimiento. Ayer, cuando salíamos del programa, empecé yo a escuchar medios de comunicación radial. Después fui a ver programas televisivos en las redes. Y en X, o sea, en Twitter, para ver cuál era la orientación o el comentario o el análisis que habíamos hecho los especialistas estaba equivocado. Y de entrada, después de que dimos la información, sale un comunicado de la Policía Nacional que dice que suspenden a el director y el subdirector de la DIPANCO y no sé a quiénes más dentro de la Secretaría de Seguridad por los hechos ocurridos donde murieron 5 efectivos de la policía. Y eso lo advertimos nosotros desde acá. Que antes de investigar a los victimarios, había que ver quién había cometido un error estratégico al momento de mandarlos a la hoguera a solo 5 oficiales. Y creo que se salvaron otros 2. Y la sorpresa es que van, atacan un lugar. Yo le digo, no soy especializado en materia de seguridad, pero cuando se hacen estos operativos, por lo menos tiene que existir unos 2 anillos de seguridad. ¿Por qué? Porque si el objetivo por el cual van se escapa, entonces tiene que chocar con un anillo. Logra sobrepasar ese anillo, entonces está otro para poder contrarrestar cualquier ataque que se haga contra sus compañeros. Simple y sencillamente eso es. Y ahí llegaron solo los 7. Y aparece una cámara donde se mira que llegan los miembros.

0: de la Dipanco, con armas rompen un portón, logran ingresar y ahí no hay más video. Y horas después los van a encontrar en una montaña. Ay, ¿cómo fue el traslado? ¿Cómo fue el traslado de estas personas hacia un sector montañoso cercano ahí a un lugar que se llama una aldea Tegucigalpita, allá en Omoa? Y aquí viene la reflexión. ¿Hay que ir contra los criminales? Claro que sí. Pero lo correcto que ha hecho la autoridad es empezar por los que no cumplieron con los protocolos ya establecidos en materia de seguridad. ¿Ante qué estamos? Ya el rumor es que hay videos que también lo que ocurrió allá en esta aldea, allá en Trujillo, es también una situación donde podrían estar miembros de o autoridades policiales o militares de la región. Esto, más que causarle impacto a la población que ya está asustada, creo que debe llamar a la reflexión a los que gobiernan. Ayer el presidente, inmediatamente después de tener una información de todo lo que había ocurrido, se manifestó sobre el tema, dando el pésame a las familias de las personas que habían fallecido de manera violenta y también de los miembros de la policía. Pero eso ya es humanismo. Eso es una, de alguna manera, humanamente lo hacemos todos. Yo estoy impactado que un hondureño que se muera. Mire, yo le he pedido a Dios que nunca me quite la sensibilidad para eso. Yo oigo que hubo un accidente y que un muchacho o una persona se mató en una moto, en un accidente de tránsito, o que lo mataron, o que encontraron como encontraron hoy a una persona despedazada metida en un saco rojo en uno de los lugares, aquí en la capital. Eso a mí me impacta. Y me impacta porque, como todo hondureño, desde muy pequeño, yo abracé el sentimiento de la paz, no a la violencia, no a la criminalidad, y me crié en una zona de combate, donde ahí los problemas se resolvían, y no sé si todavía se resuelven, en base a puñales, a pistolas, a golpes, a tubazos. Habían unos, anteriormente sacaban unos cables de bicicleta o de motocicleta de frenos, o la manopla, que era una pieza de metal construido para ponérselo entre los dedos para que cuando golpeaban a alguien era destrozarle a donde le impactaran. De ese ambiente, entonces, pero yo siempre tuve una orientación familiar de no a la violencia, de no resolver los problemas a golpes, sino que mediante el diálogo uno se puede entender. Entonces, pero cuando que no es posible que empecemos a ver con normalidad el delito. Es que mire lo que pasó allá en Trujillo, es que ahí hay gente que se dedica a tener que meterse en acciones de ir a quitarle las tierras que legalmente tiene un terrateniente, o a la inversa. No, es que el campesino tuvo que actuar porque el terrateniente le quería robar la tierra. No, un momento, no es así que vamos a resolver los problemas del país. Cada quien con un arma en mano, no. Todo esto puede traer consecuencias lamentables en Honduras. Y es en esta comunidad de Rigores, allá en Trujillo. todo el mundo ya sabe que ahí siempre hay problemas por el tema de las tierras. Ya todos los hondureños sabemos que ahí en el departamento de Colón, en Atlántida, en Cortés, en Choluteca, en Olancho, hay zonas donde, y aquí en Francisco Morazán, donde hay pleitos por tierras. ¿Y eso por qué? Porque no hay una acción inmediata, en este caso de, vamos acá, la justicia. Justicia tardía no es justicia. Entonces viene, hay un pleito por una tierra, pero el juez se queda dormido o el juez recibe presiones. No, eso no puedes determinar sobre eso porque es un amigo el que tenemos ahí. Entonces el juez engaveta el caso. Sea que para favorecer a campesinos, sea para favorecer a terratenientes. Pero si la justicia se aplica y le dice, no, esto es legalmente está así. El campesino tiene que entender que no se puede meter a la tierra, pero también el terrateniente tiene que entender que no se puede ir a meter a una tierra que legalmente ya ha sido asignada. Ese departamento, porque también se dice que ha sido el corredor de la droga, a cada rato están hablando de que en esa zona se encuentran cultivos, ya no solamente es que es tránsito, sino que cultivan, que han encontrado también en la zona laboratorios, y se vuelve compleja la vida, sinceramente le digo, ha de ser muy complejo vivir en comunidades como esta. Si aquí en la ciudad uno ya tiene miedo, tiene pánico. Y alguien me va a decir, pero mire, es que la responsabilidad no es de este gobierno porque van llegando. Estamos de acuerdo, podríamos estar de acuerdo que no es la responsabilidad de ellos. Pero a estas alturas deben de haber acciones concretas ya contra la criminalidad. Una política clara. Ayer el mismo presidente del Congreso que se manifestó hacía un llamado riguroso para que hubiese una respuesta inmediata de los operadores de justicia. No podemos ponernos aquí como insensibles. Lo más sensible a esta problemática tiene que ser las autoridades. El ciudadano, aunque sea sensible, ¿qué puede hacer? Dice, lo que puede hacer el ciudadano es ir a meterse a su casa temprano, pero si a la casa lo llevan a matar. Tienen que haber políticas públicas en materia de seguridad muy claras. El ministro ayer hacía referencia, el ministro de Seguridad, no, dice, es que, mire, para que nosotros estamos en desventaja contra, porque el problema que tenemos ahorita es que no tenemos pisto, dice. ¿Está bien? No tienen pisto. ¿En qué quedamos? Nos vamos a un tío. Ah, no tienen pisto, entonces quédense sentado. Si usted no puede caminar, quédese sentado, hombre, ahí, señor ministro. Entonces díganos que cada quien haga la fuerza por su propia seguridad. Un funcionario que se justifica de esa manera, desde ahí ya no es una persona apta para ocupar un cargo. Porque el funcionario está para resolver, no para quejarse. Vaya, quéjese allá con sus jefes. Vaya, dígale al presidente, presidente, no tenemos aquí de la tasa de seguridad, usted ya tiene que darnos billete. Pero cuando sale a decir, no, es que nosotros estamos acá, hasta llegamos hasta donde podemos, no. Usted tiene que llevar más allá, la mía extra, como dicen en las iglesias. Un buen funcionario es el que pone más de lo que realmente debía de poner. Y en este caso, usted ya sabe qué es lo que tiene que poner. A la delincuencia usted no la puede tratar con mano limpia. A la delincuencia no la puede usted tratar con paños tibios. A la criminalidad usted tiene que ir de frente no solamente que le miren el carácter, sino que la acción también, que sea concreta y clara. 24 personas fallecidas en dos casos. Esa es una hipermasacre lo que ha ocurrido en Trujillo. Entonces, no es para blandengue. Si el ministro, a estas alturas del gobierno, más de 100 días, y que el presidente los va contando, no ha dado el ancho, presidente, vaya posando los ojos en otra persona. Porque la seguridad no es de teorías. Yo he visto desfilar a jefes de las Fuerzas Armadas, a jefes de la policía, y en la teoría, y se van a esos foros y empiezan a picar. Que mire, lo que ocurre es que en Honduras todos lo saben, y porque no atacan, pues. Decíamos en los especialistas que ya tienen focalizado dónde están. La semana anterior habían dado datos de dónde está focalizada la mayor incidencia de criminalidad y delincuencia en el país. Dios lo sabe. ¿Por qué no actúan? ¿Para qué no lo cuentan? A los hondureños no nos interesa dónde es que haya la mayor cantidad de delincuentes. No, es porque no es promoción, es acción. Tienen que actuar de manera inmediata. Y no le ponga usted a la lucha contra la inseguridad y la criminalidad, no le ponga color político. Hay instituciones que son permanentes. La policía no puede cambiar de política de lucha contra la delincuencia común y organizada de un gobierno a otro. Pueden haber criterios. Hay gobiernos que les gusta publicitar la lucha contra la delincuencia. Hay otros que no les gusta, sino que con bajo perfil. Pero son acciones concretas que ya deben de estar, ya están establecidas. Llega un ministro, cambian un ministro, no es que el nuevo ministro vaya a inventar, no, ya por lo menos el 80 de lo que se tiene que hacer en una secretaría está establecido en la ley y en el comportamiento que la autoridad de manera permanente debe desarrollar. Cuando un jefe policial se va de una región, lo que tiene que explicarle el otro es lo básico, porque lo elemental ya está plasmado en la ley. No, es que vamos a ver, dice. Y le agradecemos al oficial que dejó el cargo de esta región, y el nuevo que viene a analizar cuánto tiempo, creo que los ponen 1 o 2 años, los más aguantan, y para que aprenda tiene que estar 1 año, y cuando ya aprendió se tiene que ir. No, tienen que haber acciones concretas de la autoridad dentro del marco de la ley. Tenemos que aplaudir la acción del gobierno o del presidente Narritito Apura de haber suspendido a estos señores. Yo creo que tal vez no el aplauso, pero es lo correcto, así debe de ser. Si un funcionario no está funcionando, ha cometido alguna irregularidad, inmediatamente se le suspende para hacer una investigación. Si no tiene nada que ver, si no fue un error de parte de él, hasta lo puede volver a poner en el puesto. Pero si no, tiene que ir a responder ante la autoridad. Y eso, luchar contra la impunidad, es lo que le da la certeza al ciudadano de que un gobierno es transparente. No podemos ver con normalidad las masacres en Honduras. No podemos darle un sentimiento de conformismo. Ah, no, a uno lo mataron. A saber en lo que andaba ese. Porque primero investigan a la víctima. No, es una persona que tenía antecedentes de andar en el crimen. Pero es un ser humano. Y hay que ir a buscar al victimario de él. Porque si este era criminal y lo mató otro criminal, aquel es doblemente peligroso. Entonces tenemos que ir para ir cortando la brecha y la cantidad de gente que se mete a esos líos. Es necesario que en Honduras hagamos una reflexión sincera de lo que está aconteciendo. Vamos a ir a un adelanto informativo y al retorno, claro que seguimos hablando de otros temas que son de interés.
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0: Continuamos. Esta semana ha sido una semana también de mucho análisis, de acciones que aparentan ser buenas, pero el objetivo no es correcto. Dicen por ahí una literatura de Alcohólicos Anónimos que lo bueno es enemigo de lo mejor. Lo bueno es enemigo de lo mejor. Porque reitero, hay acciones que parecen buenas, pero no logramos determinar cuál es el interés de quien quiere hacer esa acción buena. ¿Qué propósito lo lleva? ¿Qué propósito lo empuja para querer vender una acción como positiva? Durante esta semana llegó la ministra de Educación de El Salvador. Allá ella se viste de militar y ese es su gusto, pues. Ahí tiene reglamentos de militares en los centros educativos, pero ese es el gusto de los salvadoreños y eso lo respetamos. Allá la autoridad policial puede entrar a la casa que quiera y no hay ningún problema. Un militar se puede ir a meter a la casa de alguien porque cree que es una persona que cometió algún delito y entra y no le pasa nada. ¿Cuáles derechos humanos? Todo eso. Pero eso es allá en su país, que es permitido, la ley se lo permite o no se lo permite, pero es allá en su territorio. En el 69 hubo una guerra con El Salvador. Yo apenas era un mozalbete, un niño. Yo lo comenté, creo que también en otro espacio igual a este, que me sentí indignado siendo un niño. Yo decía, ¿por qué la guerra? ¿Por qué tenemos que ser enemigos de los salvadoreños? Yo vi llegar a mi casa a varios salvadoreños con sus hijos porque les habían robado todo lo que estaba en su casa, su negocio, se los fueron a abrir y los amenazaba que los iban a matar y que los iban a quemar. Yo soy hondureño, mi familia es hondureña. Y me indigné yo, ¿por qué tienen que hacer esto? Ya con el tiempo me di cuenta que eran dos grupos criminales, uno en Honduras y otro en El Salvador, que pretendían adueñarse del poder, mantenerse en el poder. Entonces necesitaban una guerra para venderse como buenos. allá, métale el 69, pasó el tiempo. Toda la década de los 70 nos cerraron la frontera entre Honduras y El Salvador, que no podíamos pasar los hondureños a El Salvador ni nuestros hermanos salvadoreños a Honduras, porque esa cúpula de delincuentes de ambos países no permitía. Pero yo era con permiso especial. Entonces, yo teníamos unos amigos allá, mi hermano mayor le gustaba ir, y teníamos familiares que vivían de personas que se habían vinculado a la familia, que vivían en Langue. Entonces íbamos, vamos allá a la frontera, pasémonos, pues íbamos a Santa Rosa de Lima, y cuando uno llegaba a El Salvador, como ocurre siempre y como ha ocurrido siempre, la gente es cariñosa con uno. Usted de Honduras, sí, hombre, venga, hermano, hombre, venga, bienvenido. Si nosotros somos hermanos, nos atienden bien. Y cuando el salvadoreño viene a Honduras, también es bien atendido. Pero nos han utilizado o han pretendido utilizar cosas que parecen buenas y al final son perversas. Hubo un litigio por el tema de la frontera de Honduras y El Salvador. Se fue a La Haya, y allá un juez competente internacional, el cual admite en la mayoría de las naciones en el mundo, determinó que demarcar la frontera de Honduras y El Salvador. ¿Por qué? Porque durante el conflicto, El Salvador se había quedado con una parte del territorio hondureño. Creo que son como 492 kilómetros cuadrados los que se habían quedado ahí en litigio. Entonces, inteligentemente, las autoridades internacionales determinaron que en ese momento, mientras no hubiese una sentencia de La Haya, entonces esa zona era, como era zona de conflicto, entonces determinaron que no iba a haber presencia militar ni de El Salvador ni de Honduras. Se dio la sentencia de la Corte Internacional de Justicia de La Haya, y entonces ahí determinaron lo que se llamaban los bolsones, entre ellos el de Nahuanqueterique, pertenecían, eran de Honduras. Pero ¿qué ocurrió? Que como después de la guerra, entonces ahí en esos bolsones se instaló la guerrilla salvadoreña. Y o en las cercanías, entonces la gente de El Salvador huyendo se venía y se fue posesionando en esos bolsones, hermanos salvadoreños. Cuando se da la sentencia, en una actitud humana de la corte, dice, los ciudadanos que viven ahí, que son salvadoreños, no pueden salir de esos bolsones, sino que es parte de su quehacer. Entonces, son hondureños por nacimiento, pero les vamos a dar la noble nacionalidad, porque algunos de ellos vivieron en El Salvador, o sus familiares más cercanos, sus ancestros, son salvadoreños. Entendémosle la doble nacionalidad. Y eso fue bien visto en aquel momento a quien correspondía. Sorpresivamente aparece la ministra de Educación de El Salvador. Lo bueno es enemigo de lo mejor. Lo bueno es que llevaba unas bolsas con útiles escolares y con alguna tecnología para los niños de la zona de Huanqueterique. Familiares de salvadoreños lo dejaron claro, pero ellos también aclararon que era para salvadoreños y hondureños, los que tenían la doble nacionalidad, los hijos de estas personas que viven en estos exbolsones que son territorio hondureño. que ella creía que estaba en la sala de su casa o que podía entrar a cualquiera de los barrios del Salvador donde no tiene que pedir permiso. Y ya lo establecen las leyes internacionales, hay protocolos para eso. Si usted quiere entrar a un país como a una casa, usted tiene que contar primero con el dueño de la casa. Bueno, fíjate que voy a ir a tu casa. ¿Y qué va? No, es que fíjate que le llevo un regalo a tu hijo. Ah, bueno, está bien, aquí te espero. Entonces lo mismo aquí, antes de ir, sí, buenos días, con el ministro de Defensa, no, el gobierno de Honduras, sí, a través de la Cancillería. Un gusto saludarla, señora ministra, por medio de la presente, a través de la Embajada de El Salvador, le hace formal solicitud, queremos entregar a salvadoreños de doble nacionalidad en los exbolsones de Nahuanqueterique, queremos hacerles entregas de útiles escolares para sus hijos, por lo cual solicitamos de la venia de su gobierno para que nos autorice la presencia en ese territorio para hacer las entregas de manera directa. Entonces ya viene el gobierno y dice, sí, estamos de acuerdo, de antemano sabiendo que no pueden entrar militares. Entonces ya llegaron con los militares ahí que... No. Son militares allá en tu país y allá, son policías en tu país, pero aquí no puedes entrar porque no es corral de cualquiera. Entonces vienen los que estuvieron en el gobierno anterior, entonces que eran anti-Bukele, hoy son a favor de Bukele. Miren, los niños están sin útiles y cuando hay una buena acción de un gobierno, este gobierno lo rechaza. Si lo tuvo que hacer El Salvador porque en el gobierno anterior no hicieron nada. Y ni este gobierno está haciendo nada, pues. Hoy, sorpresivamente, sin dar comunicados ni nada, el gobierno de El Salvador llevó a la frontera entre Honduras y El Salvador, ahí en los exbolsones, y entonces dijo a los padres, mire, traigan a sus niños, porque los vamos a llevar en Morazán, a una ciudad del departamento de Morazán, allá en El Salvador, vamos a llevarlos para hacerle las entregas de los útiles que tenemos para ellos. Y ya cuando escuché yo el comunicado, totalmente diferente al primero. No, ese es para contribuir a la formación de los niños que tienen doble nacionalidad, que son hondureños. Los trajimos, le entregamos, está bien. Eso es lo que hubieran hecho desde el primer día. Pero como tienen inconvenientes a veces los gobiernos, entonces no les extraña que cuando hay problemas en gobierno, hayan amenazas de guerra. Yo quiero decirlo porque sabemos que muchos salvadoreños nos ven. Yo he reiterado, tengo... No amigos, hermanos salvadoreños, a gente que yo he aprendido a quererlos por su transitar, en el transitar de la vida. Y yo me siento cuando voy al Salvador, un salvadoreño más, porque esa gente es de un corazón especial, como también cuando el hondureño viene aquí es bien recibido el salvadoreño. No caigamos en esas jugadas. Ahí en las redes sociales estaba escuchando yo a un, no sé si es periodista o algún medio de comunicación, y se fue a entrevistar a una ¿qué tiene que decir del gobierno de El Salvador? Ah, no, que estamos agradecidos con el señor Bukele. ¿Y del gobierno de Honduras? Entonces la señora le dijo educadamente, fíjese que yo me estoy refiriendo en este caso porque tengo doble nacionalidad, y como la acción es del gobierno de El Salvador, entonces le estoy dando gracias al presidente de El Salvador por este acto, ¿no? Porque cuando al presidente de Honduras haga una acción igual o diferente a esta que nos beneficie, también yo le voy a dar agradecerle a mi presidente de Honduras. La gente de ahí lo entiende. Entonces no andemos tratando de crear divisiones donde nunca va a haber eterna, ya quedamos para la eternidad. Somos hermanos eternamente con El Salvador, con Guatemala, con Nicaragua, eternamente. sea que nos, que nos divida un río, que nos dividan unos mojones, como se llaman, lo que establece la ley internacional para poner las coordenadas donde queda la frontera, o un cerco de alambre, nada más es para identificarnos de qué nación somos, pero somos hermanos. Ni nosotros los hondureños nos debemos dejar ennavajar por aquellos que dicen, ah, no, es que este gobierno no dejó entrar. No, no, es que tiene que ser mediante la legalidad. Lo bueno es enemigo de lo mejor. Lo mejor es tener buenas relaciones en el marco del respeto para que esa acción sea lo mejor y no se quede simple y sencillamente en lo bueno. Gracias por estar en este programa que es parte de esta poderosa franja informativa del 2026 de Canal 36 Cholusat Sur, a nombre del licenciado Edras Amado López. Gracias por habernos acompañado en el podcast de Edras López.
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1: Sean todas y todos bienvenidos a Los Tres Especialistas, bajo la dirección del licenciado Esdras Amado López, como parte de la poderosa franja informativa y de análisis de Cholosatsu. Le saluda a su servidor Ariel López, a nombre de todos los compañeros que hacen posible la realización de estos espacios. Les continuamos invitando a que, como sabemos lo van a hacer, permanezcan con nosotros. Estamos agradecidos con Dios porque nos concede estas oportunidades de formar parte de este equipo que conforma Cholosatsu y cada uno de sus espacios. Estamos ya listos para, en lo que respecta a la mesa de los tres especialistas, analizar el acontecer de esta jornada, y para ello damos paso a la bienvenida de quien nos acompaña, el licenciado Francisco Javier Aguilera. Un gusto saludarlo. Quiero
2: saludarlo, licenciado Edras Ariel López Gatica. Estamos listos ya para iniciar este programa de esta poderosa franja informativa del 2026, en un fin de semana que sin duda trae o ha acumulado muchas interrogantes de lo que está ocurriendo en el país. Entre las cosas positivas que podemos hacer referencia es la actividad que está mostrando ya el Ministerio Público para perseguir a peligrosos delincuentes que, disfrazados de políticos, le han hecho un grave daño al país, a la democracia, a la generación de empleo, a todo. Entonces actuaron con una impunidad, y de todos los casos que tienen acumulado, hay uno que ya salió a la luz pública y que se ha hecho una acción inmediata del gobierno, y de eso pues yo creo que va a haber tiempo de que abordemos y hablemos para profundizar, porque esto hay que verlo con buenos ojos. Sí, cuando se lucha contra la impunidad hay que verlo con alegría.
1: Ha existido un malestar generalizado ante esa impunidad a la que usted hace referencia, cuando de casos escandalosos de corrupción y de violaciones a las leyes se ha tratado, y que se comiencen a dar pasos hacia una dirección diferente es algo que, como también usted lo señala de forma acertada, deberá de ser visto con muy buenos ojos, y forma parte de esto del análisis que estaremos desarrollando más adelante. No quisiera dejar de hacer referencia a un hecho que tiene con bastante tristeza a la familia de Cholosatsu, licenciado Francisco Javier Aguilera, debido a que tristemente ha fallecido una persona que tuvo un papel clave, trascendental, en la vida de nuestro director, el licenciado Esdras Amado López. Lo colocamos en pantalla. Esta es una nota de duelo alusiva al fallecimiento de don Germán Genaro Gutiérrez. En paz descanse, querido padre, tu ejemplo nos guía en la carrera de la vida. Genaro Gutiérrez lo conoce en cuanto a su impacto, usted, licenciado Aguilera, nosotros también, en la familia de Cholosatsu, que en paz descanse, fue quien le abrió las puertas de la radio a mi padre. Y sí quisiera hacer ese enfoque del mensaje que quiero compartir y que tenemos ante esto, porque yo escuché hablar de don Genaro Gutiérrez prácticamente toda mi vida, porque fue alguien que marcó la vida de mi papá al permitirle tener acceso a los micrófonos de una radio cuando era apenas un estudiante del cuarto grado, un niño. Don Genaro le mostró confianza, le tuvo paciencia, le fue guiando en esos primeros pasos, que le dieron la posibilidad a mi papá de incursionar en esto de los medios de comunicación y, bueno, convertirse en ese referente que el pueblo hondureño reconoce. Cada viaje a la zona norte del país representó para mi papá una oportunidad para poder honrar esa amistad y gratitud, jamás olvidando lo que don Genaro hizo por él. Y es por ese motivo que en este momento, ante el fallecimiento de don Genaro, la familia de Cholusat Sur se encuentra de luto, porque hablamos de una persona que marcó para siempre la vida de nuestro director y a quien, a raíz de eso, porque el agradecimiento se va también trasladando exactamente, pues nosotros también aprendimos a querer a don Genaro, a estar agradecidos con él por haber sido esa persona que hace ya un tiempo considerable, repito, cuando era apenas un niño, mi papá le permitió cumplir ese sueño que desde bastante temprano tuvo de tener espacios en la radio, y fue don Genaro Gutiérrez quien le dio esa posibilidad. Y he hablado con mi papá, está sumamente dolido por esta infausta noticia, de la misma manera nosotros, licenciado Aguilera, porque es alguien a quien le estaremos eternamente agradecidos por su nobleza, por su bondad, por su visión también, porque ¿quién le iba a dar chance a un niño de cuarto grado de poder estar en una radio? Solo personas que tienen ese buen corazón, que también intuyen que pueden hacerle un bien a alguien, y era más que todo eso, una persona con una buena intención, y pues le vamos a recordar de esa manera, agradeciéndole a Dios por la vida de don Genaro Gutiérrez y por lo que hizo por nuestro director y por ende nosotros, porque seguramente si don Genaro no hubiese tenido esa apertura y hubiese sido tan especial como lo fue, nada de esto que hoy hablamos de ello y que nos permite estar acá, esta plataforma de medios de comunicación, hubiese existido, licenciado Aguilera.
2: Claro, porque hay personas que marcan nuestras vidas con acciones positivas, otros con acciones negativas, pero en este caso de don Genaro Gutiérrez, abrió la puerta a un niño, a un joven, para que pudiera trasladarse en la vida haciendo cosas que le agradaron y que sin duda muchas de las acciones de locución, de trabajo periodístico, de estilo, pudo haberlo captado de don Gerardo Gutiérrez, quien lo apreciaba mucho, le tenía mucho cariño, se fue manifiesto siempre. Había veces que en medio del programa, cuando abríamos las líneas telefónicas, aquí te estoy yo escuchando, Edra, le decía, siempre recordándote, y estamos a tus órdenes, y siempre con el mismo cariño, y siempre impactaba al licenciado Trasamado López, que hacía referencia a este gran hombre. Así que a su familia, nuestro más sentido pésame, que Dios lo tenga en su gloria, que haya resignación cristiana a sus familiares, que Dios le dé el bálsamo de aceptar cosas que a veces son difíciles, como el hecho de que un ser tan querido se tenga que ir de nuestro lado. Con permiso de la familia dolente, vamos a ir a un adelanto informativo y a regresar.
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2: Continuamos. Y este tema de análisis, porque sí debe ser tema de que debemos dedicarle un tiempo. Porque a lo que nos vamos a referir, usted podría decir, bueno, ¿y por qué tanto alarde hacen esto de que lo habíamos advertido, que lo dijimos? Porque lo dijimos. Lo que pasa es que cuando estos imberbes, ignorantes, llegan al poder, creen que se las saben todas. ¿Cuánta gente les dijo a todos esos diputados de la comisión especial de que tenía ese delincuente que se decía ser presidente del Congreso Nacional? No enganchó a incautos, porque el que nos vamos a referir, él dice que es abogado. Entonces, a este no lo podemos decir, este tonto no es tonto. A este bruto, ¿no? A este penco, ¿no? No podemos referirnos en ese término porque presumimos que cuando usted cruza las aulas universitarias, aunque sea algo, se le tiene que pegar, hombre, aunque sea un chicle cuando va a la universidad. Pero estos no aprendieron de la vida. Entonces nosotros creíamos que teníamos que, o como lo hacemos casi a diario, para decirle al nuevo funcionario que debe de tener cuidado de la forma como se comporta, en lo que hace, en lo que firma, en lo que dice, en lo que se mete. Al individuo que vamos a presentar en un momento, este es uno de los primeros clavos que le salta. Ya le voy a contar medio los antecedentes que hemos escuchado. Salió en una carretera que va de San Lorenzo a Coyolito y sacó y dijo 91 millones de lempiras cuesta esta carretera que va a quedar totalmente pavimentada desde la orilla de San Lorenzo hasta Coyolito. Pasa el tiempo y entran las máquinas ahí y ahí ¿dónde quedó la pavimentación? Empiezan a salir las imágenes en el mismo punto donde él estuvo y que dijo que estaba que ya empezaban la construcción de la carretera, y empiezan a sacar que no era pavimento. Dicen que era porque el apodo que tiene es de bucero, sin ofender a los señores que se dedican a esta actividad, sino que era cobrador de buses. Y de la noche a la mañana dicen que ahora es un potentado de las finanzas en San Lorenzo. Gasolineras, negocios, en 4 años. ¿Qué floreciente negocio hizo para que esté ahí? Ha sido un atorrante, un soberbio, un altanero que dice saber de leyes y no sabe nada. Fue de los beneficiarios directos junto con la mujer en actividades del gobierno. Le entregaron billetes del gobierno anterior en grandes cantidades por órdenes de Mel y de Luis Redondo. Les advertimos, los vamos a ver desfilar en el Ministerio Público por sus acciones. ¿Qué es lo que ha ocurrido hoy, licenciado Edras Ariel López Gatica?
1: Precisamente eso. Que hemos sido testigos de cómo un alto cargo de esa ilegal comisión permanente que fue liderada por Luis Redondo, quien a su vez hacía caso a las directrices de Manuel Zelaya para, mediante la fuerza de la imposición y de los abusos, instalar una instancia que usurpó las funciones del Pleno de Diputados del Congreso Nacional, creyendo que no iba a existir ningún tipo de consecuencia, pues hoy el panorama es totalmente diferente. Y Fabricio Sandoval ha sido el primero de los diputados activos que están fungiendo como parlamentarios en el Congreso Nacional en acercarse al Ministerio Público para afrontar este proceso de investigación que lo que busca es robustecer ese expediente que tiene la amplitud en cuanto a elementos como para establecer los grados de responsabilidad en la materia que sea correspondiente por parte de estos integrantes de una comisión permanente como la de Luis Redondo. Y es uno de varios que tendrán que pasar por todo esto. Le hemos denominado Vía Cruz, es un camino que podrá ser, dependiendo de los tiempos, ya sea corto o un poco más extenso, hacia la cárcel.
2: Pero seríamos benevolentes decir que van a pasar un Vía Cruz, porque el Vía Cruz fue para salvar, para dar vida.
1: Sí.
2: Esto no, esto es que caminaron y han transitado por el camino del crimen para hacer daño y afectar a un país de manera injusta.
1: Sí, bueno, que esa conceptualización del Vía Crucis, porque también recuerde que se crucificaba a delincuentes, ¿no?
2: Sí.
1: No solamente al Salvador y al Redentor. Sí. Yo le hablo aplicable a quienes fueron delincuentes y que tuvieron que caminar hacia eso, lo que implica van en el camino hacia un sombrío, sí, destino producto de lo que hicieron.
2: No, entonces yo te decía, en el caso de ese particular, porque como que menospreciaríamos que lo que hizo Jesucristo,
1: de acuerdo,
2: en un Vía Crucis,
1: sí,
2: porque esto, lo de esto no es Vía Crucis, lo de esto es el pago correcto por los delitos y los crímenes que han cometido. Es que a estos es la gente aplaude que les está ocurriendo eso, y esto es lo menos, si la gente ya los quiere ver en la cárcel.
1: Sí.
2: Esto no es que tienen que transitar, estos ya deberían de estar en la cárcel, no darles la oportunidad que vayan, pero como la ley es así, les permite que vayan a defenderse para no violentar el derecho que tienen.
1: Yo más considero que lo que está haciendo el Ministerio Público es cumplir, como usted dice, con el procedimiento, con el orden de las cosas, para que no se les escape algún aspecto que es dentro del proceder requerido para llegar a eso que el pueblo hondureño está esperando.
2: Debe de
1: aplaudir el pueblo el hecho que tengamos a un Fabricio Sandoval ante el Ministerio Público.
2: Alias Pexi.
1: Sí.
2: Porque a él le gusta el término criminal.
1: Es preferencia de él que se le llame así.
2: El alias.
1: Pepsi. Y que sea ese el nuevo escenario que le corresponda. Porque usted lo veía ahí, usted lo veía a estos diputados de la comisión permanente, endiosados, sí, creyendo que tenían todo a su favor.
2: Y advertidos.
1: Y advertidos. Y existieron cualquier cantidad de acciones legales presentadas ante el Ministerio Público, ante la misma Sala Constitucional del Poder Judicial, tratando de que esto no continuara, pero no les

0: diputados y exdiputados que le hicieron daño a nuestra democracia a través de una espuria comisión permanente.
1: Y hay que advertirlo, esto es apenas el comienzo, porque si bien partió de una denuncia, alrededor de estos individuos hay 50 o 100 denuncias por el mismo caso.
0: Sí.
1: Visto de diferentes aristas del abogado o de la persona que se sintió ofendida por lo hecho por parte de este grupo de criminales al momento de tomar decisiones contra la democracia en Honduras, que puso en vilo la vida de cientos de hondureños, que gracias a Dios no se inclinaron a favor de la violencia, sino que se fueron por la parte pacífica y esperaron pacientemente lo que está ocurriendo. Hay que decirlo, y se va a derivar de esta denuncia las otras denuncias. Sin duda que el Tribunal Superior de Cuentas se va a tener que arrimar para contarnos cuáles son los actos criminales que han cometido estos. ¿Cuántos billetes recibieron de Luis Redondo? ¿Por qué los carros blindados que andaban? ¿Si ya los devolvieron? ¿Si hay más acciones que basadas equivocadamente en el poder que creían tener, hoy se convirtieron en delito? No, el panorama no está claro para estos. Véanlo usted qué arrogancia tenían, y estaban advertidos profesionales del derecho, no hagan esto. Gente entendida en la democracia, no, ese no es el camino correcto. Gente que había sido diputada, se están violentando la ley del Congreso Nacional. Desde este medio de comunicación los van a meter a la cárcel, los vamos a ver sentados, los vamos a ver cuando los lleven a la fiscalía, después a un tribunal y por último a la cárcel. Estaban advertidos. De esto seguimos hablando después de este adelanto informativo.
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1: Continuamos. Y entonces hoy estamos ante una realidad. Lógicamente, no es que vamos a tirar las campanas al viento, sino que esta fiscalía está, aunque se ha quedado casi toda la estructura anterior, pero el nuevo fiscal está dando confianza en lo referente a temas de lucha contra la corrupción. Este es uno de los casos más emblemáticos que empieza. A todos esos que usted ve en esta imagen de esa comisión permanente, las investigaciones que están llegando, ahí hay 5 que son diputados actuales, ¿verdad? Está Hugo Noé Pino, ¿en qué quedó Hugo Noé Pino, que ahora lo andan persiguiendo? Casaña, está también alias Pepsi, está la otra señora que es de Santa Bárbara, ¿cómo se llama esa señora? La que fue, lo que decía, no era de la

0: alta estructura del Congreso.
1: Sí.
0: Vicepresidentes todos.
1: Luz Angélica Smith. Bueno, actuales diputados son Hugo Noé Pino, sí. Luz Angélica Smith, son Fabricio Sandoval, Critza Pérez, Sherly Arriaga y Edgardo Cazaña.
0: Esos cinco que están ahí fueron parte de este grupo de criminales catalogados así por los delitos que cometieron.
1: Y mire, observamos cómo se dio esta acción por parte de Fabricio Sandoval de apersonarse al Ministerio Público. Y una vez más, también queda al descubierto y queda expuesta la desidia con la que ve a sus peones el coordinador de Libertad y Refundación, Manuel Zelaya. No estuvo ni Mel ni Luis Redondo acompañando a Fabricio Sandoval. Al Ministerio Público llegaron únicamente dos diputadas, actualmente compañeras de Sandoval, y un par de suplentes. No cuente más. Ni Luis Redondo, que junto a Manuel Zelaya embaucó a Fabricio Sandoval, que él, usted lo decía también, no es ningún ignorante. No, él sabía lo que estaba haciendo. Él es un conocedor,
0: abogado,
1: es jurisconsulto, sí. que sabe de leyes. Pero al final quien lo terminó arrimando a estas ilegalidades fue Mel Zelaya a través de Luis Redondo. Y hoy, que él enfrenta un proceso con potencial desenlace de cárcel, no están ni Mel ni Luis Redondo para decirle, por lo menos, que lo están apoyando, para darle un abrazo, para darle tranquilidad. Y cuando dice Sandoval que no tiene temor ante una persecución política, sabemos todos que no es tal esa afirmación. Ellos saben lo que hicieron.
0: Has dicho algo importante. Cuando va al Ministerio Público, porque no fueron todos los diputados propietarios y suplentes.
1: Sí.
0: Creo que miré a una muchacha ahí que me da pena porque el papá, no sé si estoy equivocado.
1: Sí, ese es Lucy Guerrero.
0: Sí, Lucy, usted no se exponga de esa manera. Yo le tengo aprecio al papá de ella y a ella. No se exponga usted a andar defendiendo a delincuentes. Eso no es cuestión de partido. Eso es individual. Fueron las decisiones personales que ellos hicieron. Si no vinieron los activistas del pueblo allá de él, si no vinieron los que se dicen líderes departamentales de Valle, ¿a qué tiene que andar haciendo Lucy? No, Lucy, yo le tengo aprecio, se lo digo sinceramente porque su papá es un gran hombre. Y yo sé que usted es una joven talentosa que ha llegado al Congreso Nacional porque la gente apreció de libre su valía. Pero no se exponga, usted no se exponga a la parte de delincuentes. No defienda a delincuentes. Déjenlos que estos van a tener que pagar en la cárcel porque cometieron graves delitos. ¿Por qué no fue Melo a acompañarlo?
1: No, nadie.
0: ¿Y por qué no llegó el valiente y el héroe nacional, como quiere que lo vean, el Luis Redondo? ¿Por qué no lo acompañó?
1: Nadie acompañó a Sandoval de la misma comisión permanente. ¿Sí? Y creo que lo que pasa es que dicen que algunos andan huyendo también. Que sabe que si se asoman, ahí mismo lo pueden capturar. Pero acá, esa es la realidad, que les va a tocar enfrentar a muchos de estos que creyeron que le estaban haciendo los mandados a personas que iban a ser leales con ellos. Hoy Mel no los conoce más. Hoy de Mel no esperen que vaya a estar con estos diputados y exdiputados perseguidos por la justicia, no de manera política, en todo lo que van a tener que enfrentar. Y ese apunte de cómo no hubo una articulación de la bancada para respaldarle, nos demuestra cómo están las cosas, por un lado. Y por otro, y que lo vamos a desarrollar también más adelante, el hecho que, como ahora ya no hay dinero, entonces no puede movilizarse la base porque mal acostumbraron a quienes en su momento tenían de manera genuina el interés de estar ahí en las calles, refiriéndome a muchos de las bases de Libre, a que si no había dinero entonces ya no se mueven. Y hoy ya no estaba fabricando
0: dinero. Hasta en eso se robaban el dinero. Cuando habían concentraciones de Libre, que los llamaban, que tenían que ir a protestar aquí a las calles, la asignación era de 5.000 empiras para cada persona que venía. ¿Sabes cuánto les daban? 100 pesos, estos son los 100 peseros de esa gente de Libre, y ellos se robaban el resto del dinero. Por eso la gente ya no los quiere ver en ninguno de los departamentos, porque se burlaron de la gente. Vamos a un adelanto informativo y regresamos para que podamos platicar, seguir platicando.
2: Última hora. Un alto cargo de la ilegal Comisión Permanente de Luis Redondo fue sometido hoy a la justicia. Fabricio Sandoval, diputado actual del Partido Libertad y Refundación, compareció ante el Ministerio Público enfrentando cargos de abuso de autoridad, violación de los deberes de los funcionarios y otros delitos contra la administración pública que conllevan pena de cárcel. Cholus Atsur informando.
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0: Entonces, esto es la buena noticia. Si tuviéramos que darle un valor a las informaciones, esta es una buena noticia. Que ya hay acciones concretas en contra de delincuentes que, arropados de políticos, de diputados, y que han cometido faltas gravísimas en contra de la democracia y delitos, porque se han robado dinero también del pueblo. Hoy el brazo de la justicia los alcanzó. Y la satisfacción del pueblo no es verlos que llegan al Ministerio Público. La satisfacción del pueblo hondureño será cuando tengan que ir a pagar estas faltas a las ergástulas penitenciarias. Ahí, cuando lleguen y tengan que estar ante un juez que determine el nivel de los delitos que cometieron y que creían ellos que iban a quedar impunes, hoy la justicia hondureña, a través del Ministerio Público, está demostrando que cuando se quiere, se puede.
1: Sí, y también esto de cómo puede haber más o menos interés en que ya rápido se resuelva el asunto, tendrá sus distintas interpretaciones, porque el día a día, después del comunicado del Ministerio Público, en el cual dio a conocer que se está investigando a estos diputados de la Comisión Permanente, es uno que podrá ser tomado como satisfactorio desde la óptica de cómo van transcurriendo las horas para estas personas de amargura, de zozobra, porque así es como tendrán que afrontar lo que hicieron. Tener que ir al Ministerio Público, si es que hace menos de 3-4 meses estaba el amigo ahí. Estaba Joel Zelaya. Hace menos de un par de meses estaba Rebeca Racker en la Corte Suprema de Justicia. Hace menos de 6 meses ellos estaban en el poder, confiando en que Rixi Moncada iba a ser garantía de toda esta pacotilla de ilegales para que pudieran mantener ese estatus que creyeron estar construyendo con solidez en la permanencia del poder y también la prevalencia de la impunidad. Pero les ha pasado todo lo contrario. Ya vimos esta misma semana que transcurrió a los exdiputados. ¿Sí? Igualmente solo.
0: Pero por ejemplo,
1: nadie los acompañó. Y mucho peor el caso de ellos, porque ya ni siquiera tienen una diputación que les ampare, porque lo rechazó el pueblo en sus departamentos.
0: ¿Cómo es que se llamaba este que era futbolista?
1: Omar Chávez.
0: ¿Pero cómo es que le decían?
1: el tierno.
0: Hoy sí, este anda con pañales. El otro día que llegó ahí, en pañales, ay no, es que esta es persecución política, sí, es que nos están persiguiendo. Esa hombría que mostraba cuando gozaba de las mieles del poder y los privilegios que le dio este señor Luis Redondo, hoy tiene que tener la valentía para ir a los tribunales de justicia, indudablemente que lo veremos jugando potras en la penitenciaría nacional o en las cárceles de máxima seguridad. Pero no vaya a poner, pero por favor, cuando juegue la potra, vamos acá, cuando juegue la potra, no vaya a poner de portero a alias Pexi. Un gusto saludarle, hasta la próxima.
2: Última hora. Un alto cargo de la ilegal comisión permanente de Luis Redondo fue sometido hoy a la justicia. Fabricio Sandoval, diputado actual del Partido Libertad y Refundación, compareció ante el Ministerio Público enfrentando cargos de abuso de autoridad, violación de los deberes de los funcionarios y otros delitos contra la administración pública que conlleva pena de cárcel. Cholus Atsur informando.
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0: Son las 8 y 59 minutos.
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3: Son las 10 y 4 minutos.
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1: Aquí estamos, señoras y señores. Yo soy Esdras Amado López y estoy aquí al aire porque Dios así lo quiere. No crean que yo estoy al aire aquí porque yo soy cachimbón. No crean ustedes que yo estoy aquí al aire porque el periodismo me quiere. No, yo estoy al aire a esta hora en vivo porque todavía a Dios le interesa que yo esté al aire. Voy a repetir, no estoy al aire porque yo soy cachimbón. No estoy al aire porque la ley de emisión del pensamiento me lo permite. No estoy al aire porque las autoridades son garantes de mi ejercicio. No estoy al aire porque alguien me defiende para que yo esté al aire. No, yo estoy al aire porque todavía a Dios nuestro Señor se le no antoja, se le dispone que yo esté al aire. Repito, recalco, sostengo, subrayo, yo soy creyente. Yo profeso la fe evangélica. Es la herencia de mis abuelos, de mis padres. Yo soy cristiano evangélico. Y para ser cristiano evangélico hay que declararlo normalmente en la iglesia, que es la conformación de grupos de personas a la que llegamos hombres y mujeres imperfectos. Cuando uno está en la iglesia escuchando la prédica, en nuestra religión, el pastor dice, después de que expone su plática, su mensaje, dice, si esta noche, si esta tarde, si esta mañana, a alguien le ha tocado el corazón este mensaje y quiere entregar su vida a Jesucristo, le invitamos que levante su mano o se ponga de pie. Ese es el primer paso para convertirse en cristiano evangélico. Y yo, en una de esas tantas prédicas que escuché, sentí en mi corazón que era el momento de levantar mi mano o ponerme de pie y repetir lo que los verdaderos pastores llaman la oración del pecador. Entonces, como uno no sabe, el pastor lo dirige y repite uno, Señor Jesús, y dice, Señor Jesús, en esta noche reconozco mis pecados, pido que me perdones y que escribas mi nombre en el libro de la vida. Amén. Entonces, desde ese momento, la congregación a la que usted asiste se encarga de pedirle su teléfono, su dirección, su nombre y compartirle el evangelio. Antes, no sé si ahora, le regalaban tratados, eran panfletitos chiquitos, reflexiones. Y antes regalaban Nuevos Testamentos, porque las Biblias eran muy caras, pues regalaban Nuevos Testamentos. Y le decían a uno que leyera, y lo invitaban a ir a la iglesia. Y entonces ya uno tenía nuevos amigos. Antes había un grupo de damas que se reunían en la iglesia. Le decían los caballeros que se reunían en la iglesia, el grupo de jóvenes se reunían en la iglesia, los párpulos le decían a los chiquitos. Entonces la iglesia siempre estaba llena de actividades. Un día en la semana los hombres, otro día en la semana las mujeres, otro día en la semana los jóvenes. Y el domingo se llevaba a cabo la gran iglesia, el gran culto de escuela dominical. Ahí crecí yo en ese ambiente. Y uno va aprendiendo y se va memorizando los primeros versículos. Todo lo puedo en Cristo que me fortalece, Filipenses 4:13. Jesús lloró, que es el versículo más pequeño. El Salmo 23, Jehová es mi pastor, nada me faltará, en lugares de delicados pastos me hará descansar, junto a aguas de reposo me pastoreará, confortará mi alma. Petequén. Mira que te mando que te fuerces, que seas valiente, no temas ni desmayas. Y así va, con eso. Y desde joven Entonces está la otra parte, que es, le llaman en mi religión el mundo. El mundo de en aquel entonces era el cigarro, el resistol, los puros de marihuana, los burdeles, la negación a ese principio que es bueno. Entonces, y en la medida que uno va creciendo en la religión evangélica, llega un momento en que le dice, ya es tiempo de bautizarte, porque nosotros creemos en el bautizo, ya estando adultos. Entonces consiste en que te sumergen en un río o en una poza a la usanza de Juan el Bautista. Y ahí entonces ese es otro como sacramento de los evangélicos. Y para hacer ese procedimiento, entonces uno se somete a unas clases en donde le van enseñando por qué el bautismo en aguas. Entonces, yo fui al bautismo en aguas. Y después hay otro sacramento que le llamamos en nuestra religión la Santa Cena. La Santa Cena es la conmemoración al tiempo ahorita en el que estamos ya cuaresma, ¿verdad? Vamos a entrar a la cuaresma. Estamos en la cuaresma. Entonces te dan la sangre de Cristo. En mi pueblo no había vino, entonces comprábamos uva, refresco de uva tropical y un pedacito de pan blanco. Porque no, en mi pueblo en los años 60, imagínense esto. Entonces tomaban esa Santa Cena los muchachos ya que tenían cierta edad y habían cumplido alguno de los, no llamemos requisitos, sino de la formación que requiere la iglesia. Y bueno, la Santa Cena del Señor. De ahí la ofrenda, ofrendar para el sostenimiento de la obra de Dios en el barrio, el techo de teja, la pintura, el aseo. Uno va ofrendando. Y a mí me enseñaron a ofrendar desde chiquito. Las monedas que yo usaba de niño eran de 2 centavos, 5 centavos y 10 centavos. Ya andar una moneda de 20 centavos o de un tostón ya era pisto. Entonces yo tenía acceso a eso, a 2 centavos, 5 centavos y 10 centavos. Y si no era una obligación, era un hábito y era una muestra de agradecimiento para con Dios. Entonces decía el encargado, y le dice, ahora vamos a pasar la ofrenda. Uno depositaba la ofrenda. Y después hablaban de los diezmos, que es el 10% de la utilidad que tiene un cristiano. Y también hay una, no sé si es teoría o una tesis del 10%, que no es obligatorio, sino que es cada quien a su creencia. Así me formé. Y en todo ese proceso también aprendí el concepto de gratitud, el poder de la oración, el mandato a la obediencia y sus consecuencias, el mandato de la desobediencia y sus consecuencias, la diferencia entre hacer el bien y hacer el mal. Aprendí qué implica la conspiración contra nuestro propio cuerpo y por qué cuidar nuestro cuerpo. Y cuando lo escuché me pareció raro que el cuerpo del cristiano evangélico es templo del Espíritu Santo. Para empezar, ¿y qué es el Espíritu Santo? Te cuentan qué es el Espíritu Santo, cómo funciona el Espíritu Santo. La oración, el ayuno, el hablar en lenguas, el reprender, el bendecir, todas esas cosas que todavía hoy lo recuerdo. Todas esas cosas. Y aprendí el significado o conocí la figura del Dios proveedor. Y la figura del Dios proveedor, en muchos casos, la empezamos a conocer desde la pobreza. Cuando en la casa no hay qué comer, cuando en la casa no hay huevos, cuando en la casa no hay frijoles. Y si sos cristiano evangélico, entonces, y confías en el Dios proveedor, de pronto pasa algo que en mi religión le llamamos milagro. Y ocurre un milagro. Entonces, y consecuentemente a esa provisión divina le sigue un agradecimiento. De ahí el compartir. En mi pueblo, no sé si en el de ustedes, nos compartíamos un pocillo de azúcar. El barrio cerca, entonces no teníamos azúcar y alguien decía, anda donde doña Gilla, que nos preste un pocillo de azúcar para azucarar el café. Entonces ya llevábamos donde doña Gilla. Doña Gilla, dice mi mamá, que nos preste un pocillo de azúcar y ya doña Gilla nos daba el azúcar. Y cuando en la casa volvía el azúcar, entonces le devolvíamos el pocillo de azúcar a Doña Gilla. Y cuando el otro vecino no tenía manteca, entonces compartíamos la manteca. Si se mataba el chancho en el barrio, ¿qué hacíamos? Entonces compartíamos las pellejas, las patas de chancho, las orejas de chancho y los chicharrones que tronaban. Esto del cristianismo es eso, un compartimiento y un aprendizaje que trasciende los tiempos. Bueno, en mi vida ha trascendido tanto los tiempos que hoy, a mis 60 años, les estoy diciendo que yo estoy aquí hoy al aire, no porque soy el mejor, no porque soy el más habilidoso, no porque soy el bagre y no porque tengo poder. Yo tengo el poder, decía He-Man, yo tengo el poder. No, yo estoy aquí porque ese Dios de mis papás, de mis abuelos, ese Dios de mi barrio, el San Juan Bosco, es el mismo Dios mío hoy. Entonces me dice, tranquilo, paciencia. Y entonces Renán Carías lo resume en aquella canción que se llama Paz en la Tormenta. Por cierto, es la que le gusta a Eduardo Maldonado, tener paz en la tormenta. Dicen que un rey hizo un concurso de los mejores pintores de la comarca y que iba a dar un gran premio, el que hiciera la mejor pintura. Entonces llegaron los mejores pintores de la época, de la escuela de Picasso, de la escuela de Da Vinci y de los otros grandes, de las pinturas que muchos se quieren robar y de los cuadros que muchos se quieren robar. Y llegó el gran concurso. Entonces dice, bueno, ahora su majestad va a ver todos los cuadros de los grandes. Si aquel hubiera llegado, hubiera sido una robancina, porque es un gran ladrón de cuadros y asaltante de viviendas. Es un criminal que camina con la Biblia bajo el brazo. Entonces el rey vio la expresión artística. Y allá apareció un fulanito, oye, con un pajarito acurrucado mientras sobre su árbol y su nido caía un aguacero inmenso. El cuadro del pajarito, acurrucado, soportando la gran lluvia. Allá apartado el cuadro. Ese cuadro no se lo hubiera robado ese ladrón que anda con la Biblia en la mano, porque él no sabe de arte. Él solo sabe de coger pastoras y solo sabe de coger a niñas en fragilidad. Entonces se acercó el rey y le dice, ¿y ese cuadro, qué tiene? Le dice, de interesante, y es un pájaro. Si su majestad me permite, se lo explico. Le dice, pues fíjese, le dice que ahí está cayendo una gran tormenta y el pájaro no está preocupado. El pájaro no tiene miedo, el pájaro no tiene preocupación alguna, porque él confía que Dios lo guarda y que un día la tormenta pasará. Entonces llamó a su séquito de ministros y le dice, este es el cuadro ganador. Pero ¿cómo va a ser ese el cuadro ganador si aquel cuadro, le dice, tiene los mejores colores? No sé si en aquel tiempo se usaba el acrílico. El acrílico, la mejor textura, las mejores líneas, la mejor combinación de colores, porque él está, este es el cuadro. Y entonces estaba cayendo una tormenta, una tormenta, una tormenta. Y ahí estaba el pájaro. No tenía el mejor abrigo, no tenía el mejor paraguas, no tenía el mejor impermeable, sino que se currucó en una nada segura rama y esperó que ese, no era chapuzón, era una buena lluvia, una buena tormenta. Y dice la leyenda que ese cuadro es el que ganó y que el rey lo puso en un lugar privilegiado de su palacio. ¿Saben por qué? Por el significado. Y esta historia pasó a la posteridad. El rostro de Jesús en la cruz pasó a la posteridad. Y hay una característica importante en el rostro de Jesús. Jesús pasa a la posteridad sin maquillaje. El rostro de Jesús en la cruz pasa a la posteridad sin Photoshop. El rostro de Jesús crucificado pasa a la posteridad sin base. El rostro de Jesús crucificado
2: pasa a la posteridad sin sombras. El rostro de Jesús pasa a la posteridad sin lápiz para delinear cejas. El rostro de Jesús crucificado pasa a la posteridad sin pestañas enrimeladas o con pestañas postizas. El camino hacia la posteridad, amigas y amigos, es sin maquillaje. El que pretenda trascender a la posteridad con maquillaje está trastocando ese transitar hacia la prosperidad. Y si trastoca y altera ese transitar a la posteridad, es capaz de alterar cualquier otro momento en el tiempo de la línea de la vida que antecede a la posteridad. La posteridad es la posteridad sin maquillaje. Los padres, las madres de grandes figuras pasaron a la posteridad sin maquillaje. La mamá del actual vicepresidente de los Estados Unidos pasó a la posteridad sin maquillaje. Lo repito, la mamá del actual vicepresidente de los Estados Unidos pasó a la posteridad sin maquillaje. La mamá de Cristiano Ronaldo pasó a la posteridad sin maquillaje. La mamá de Michael Jordan pasó a la posteridad sin maquillaje. La mamá y el papá del actual secretario de Estado de los Estados Unidos, Marco Rubio, pasó a la posteridad sin maquillaje. Hoy en día hay mucha gente que por su propia boca dice que quiere llegar a la posteridad con maquillaje. No, la posteridad no permite eso. La posteridad es la que permite que lleguemos a ella, como dice la canción, tal como soy de pecador. Así es. Esa es la posteridad. Si usted cree que va a pasar a la posteridad porque le pone filtro a sus fotografías, está equivocado. Si usted cree que va a pasar a la posteridad adulterando los hechos, está equivocado. La posteridad es demócrata. En la misma posteridad que está John Fitzgerald Kennedy, en esa misma posteridad está el asesino en serie que se llama Ted Bundy. En esa posteridad en la que está Nelson Mandela, está la madre Teresa de Calcuta, sin maquillaje, sin botox, sin borrador de arrugas, sin una operación para levantar su espalda encorvada. Cuando alguien quiere pasar a la posteridad con maquillaje, está tiempo todavía para reflexionar y presentarse ante ese altar divino de la posteridad, tal como soy de pecador. Y en este proceso hacia la posteridad, uno no sabe cuál es su mejor momento, porque los momentos se escriben todos los días. Ronaldo no pasó a la posteridad porque barría la calle con su mamá y pedía hamburguesa de McDonald's. Mire qué interesante. Cristiano Ronaldo superó ese momento y pasó a la posteridad por lo que es hoy. Leo Messi no pasó a la posteridad porque era un niño pobre que no tenía para tratarse el problema de deficiencia en el crecimiento, en la hormona del crecimiento. Lionel pasó a la posteridad por lo que es hoy. Cuando en una mente calculadora pensamos que la posteridad es de maquillaje, evidenciamos quiénes somos. Aquí les voy a compartir una fotografía de mi momento, ahora. ¿Y esa no es una fotografía para la posteridad? Probablemente será una fotografía de referencia, porque el camino hacia la posteridad se construye todos los días. Vean esa imagen. Esa imagen no quedó para la posteridad. Esa es la imagen de hoy. La posteridad es otra cosa. Y esa fotografía de un periodista sin maquillaje, me decía alguien por acá, se te miraba la panza, como si para en esos tiempos hubiese chance de arreglarse, que no se le mire la panza a uno. Hombre, ¿qué quisiera? Sino,
1: No, hombre, hubieras cuidado a la panza para que en la posteridad no se te hubieran visto los mondongos. No, hombre, la vida es así. Es una foto de hoy. La posteridad se construye poco a poco. Y en el camino hay imperfecciones. Y como la posteridad no es nuestra, y la posteridad no depende de nosotros, sino que depende de Jesucristo Rey, el epílogo de ese último momento de posteridad no lo escribimos nosotros, ni lo maquillamos nosotros. Es de Jesús Nazaret. A mí no me preocupa cómo mi hijo mayor, Celín, mi hija Febe, mi hijo Ariel, mi hija Jordana, mi hija Malay, mi hija Yazanel, me van a ver para la posteridad. Al fin y al cabo, la última imagen es cuando estamos en el ataúd y, como dice mi amigo Celín Mejía, con los algodones puestos. Esa es la última imagen. Y cuando nos queda la boca abierta, nos ponen un trapo, un pañuelo. Imagínense qué imagen esa más horrible para la posteridad. Construyamos día a día, sin maquillaje, con la verdad, nuestro camino hacia la posteridad. He dicho.
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1: Son las 11 con 53 minutos.
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1: Son las 12:41.
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0: Son las 2:43.
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0: Son las 4 y 4 minutos.
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1: 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Y esto fue lo que sucedió al reencuentro.
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3: Ya no tomo, gracias.

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1: Entre todos nuestros años, hay un momento en que la vida parece que se nos simplifica y dejamos de consultar las líneas de la mano y empezamos hasta a releer nuestros poetas favoritos. Incluso a veces nos lanzamos a escribir algunos versos. Lo bueno del caso es que no nos sucede una ni dos veces, nos sucede muchas veces. Ese es mi problema. Siempre volvemos a amar.

0: Son las 8:14.
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3: Son las 9:03.
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Llevo noches, llevo días pensando en él. Y no quiero apartar este recuerdo. 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Y él ilumina el camino que hoy debo seguir.

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Hacemos un alto en nuestra programación regular para tributar toda la honra y la gloria a quien lo merece y lo merecerá por siempre.

Así dice el Señor: vengan a mí los cansados y trabajados, que yo los haré descansar.

0: Este fue un tributo para aquel que merece toda la honra y toda la gloria.
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un ciego que vivía en Jericó, mendigaba en la calle una limosna por favor. Se vestía de harapos, era su condición. Ciego fue de nacimiento, así lo dijo un doctor.

hacia el ciego pregunto, ¿qué quieres que yo te haga? Pues un milagro, Señor, la persistencia del ciego.

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3: Es la 1 con 3 minutos.
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3: Son las 2:06.
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0: Son las 4 con 46 minutos.
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3: Son las 5:06.
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